0: 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En el sol son las
1: 7 de la noche, 7 minutos, 7:07 en el sol.
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0: Un abrazo para todos los fanáticos del sol que a esta hora se están conectando con nosotros, los que continúan en el regreso a casa, apenas van saliendo de sus labores o incluso ya llegaron a, como a mí me gusta decirlo, su lugar seguro. Un abrazo y gracias por estarnos acompañando en esta noche de miércoles. Ya estamos en la mitad de semana. ¿En qué momento, J.E.?
2: ¿En qué momento y en qué momento ya hoy es 16 de septiembre? Yo sigo aún firme con que, ¿en qué momento ya nos metieron 16 días de septiembre? ¿En qué momento?
0: Eso fue en un momentico, J.E. Están cada vez más rápidos estos días y lo mejor de todo es cuando los vivimos día a día disfrutando con el Sol Medellín 107.9. Dirige la chica del apellido sabroso, Diana Mer Repisa, y a esta hora,
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0: te acompaña la familia de los 107.9 con J.E. al aire
2: y Lian al aire.
0: Un abrazo para todos los fanáticos que nos están escuchando a esta hora. Bienvenidos a este miércoles en donde tendremos un programa muy especial porque hoy tendremos una maratón de mensajes.
2: Así como lo escuchan, maratón de mensajes. Usted nos puede enviar esa dedicatoria que le quiera hacer a esa persona, esas palabras que lleva durante mucho tiempo guardándose, pero bueno, en el WhatsApp del Sol Medellín 107.9 estamos preparados para escucharlos.
0: A través del 302-218-1079, en esta maratón de mensajes, ¿a quién le quieres dedicar tu mensaje en esta noche? ¿A quién le quieres dedicar una canción? ¿A quién le quieres dedicar una frase bonita? ¿Con quién quieres compartir emociones y sentimientos en esta noche? Vamos a hacerlo a través de nuestro WhatsApp Sol.
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0: En este mes del amor y la amistad hay muchos motivos para que del corazón salgan esas palabras bonitas, así que esta noche en la intimidad del sol es la oportunidad de todos ustedes fanáticos. A través del 302-218-1079, cuéntenos a quién quieren felicitar en esta noche por su cumpleaños. Tal vez estás de aniversario con tu pareja.
2: ¿También?
0: Y quieres felicitarlo o felicitarla por tantos años o por los primeros años o por el primer añito de relación, de matrimonio, en fin, que esta noche sea de muchos sentimientos, que sea para derrochar emociones y por supuesto para que compartamos todos juntos como familia. Recuérdales a los fanáticos de El Sol ese WhatsApp, J.E., por favor.
2: 302-218-1079, no lo olvide, 302-218-1079.
0: Ya regresamos entonces, fanáticos del Sol, para saludarlos a todos ustedes, para dar esta gran maratón de saludos, esta gran maratón de mensajes y esta gran maratón de dedicatorias en esto que se llama
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1: A esta hora continúa habilitado el WhatsApp Sol 302-218-1079 para conversar con los fanáticos que en esta noche quieren participar de esta gran maratón de mensajes y saludos en este mes del amor y la amistad.
2: Tenemos por acá mensajes, dicen: buenas noches, familia del sol. Dios los bendiga, Lian, J.E. Un feliz mes de amor y la amistad. Muchas gracias.
1: Gracias.
2: Y por qué no aprovechar para saludar a Eli en Toscana. La amo hoy y siempre. Asolate que te conviene. Feliz noche. Listo.
1: Qué lindo mensaje.
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1: A esta hora hay más fanáticos que continúan participando. Maratón de mensajes y dedicatorias. ¿Qué canción van a programar? ¿A quién se la quieren dedicar en este mes del amor y la amistad? Especialmente cuando ya este sábado vamos a celebrar este día importante. Buenas noches, el sol. Quisiera dedicar una canción al amor de mi vida, a mi madre, en el cielo. La canción es Recuerdos de Adolescentes, Feliz Noche, Son los Mejores y Asoléate que te conviene. Listo, por supuesto, ya mismo vamos a complacerte con esa canción y que tu madre, yo sé que la va a escuchar allá en

0: A mí Charlie Aponte me dice, oye, Lian, es que voy a estar de concierto de Medellín, y yo le respondo como esta canción. Cuando tú lo pidas, cuando tú lo digas. Y además la invitación está hecha, es para este viernes, J.E., ¿verdad? Vamos a vivir una noche espectacular con el maestro escuchando esta canción.
1: Oiga, esto va a estar una maravilla, Lian, ¿no? Esto va a estar demasiado interesante para que ustedes empiecen a participar.
0: Vamos a estar fanáticos del sol entre amores y salsa. Una noche con Charlie Aponte, y esto va a ser espectacular porque será en el Centro de Experiencias Bora Bora, este viernes 18 de septiembre. Vamos a estar celebrando, cantando y bailando con el maestro. Todos esos grandes éxitos que tiene en su voz con la agrupación El Gran Combo de Puerto Rico, y también ese y esos grandes éxitos que tiene ahora en su carrera como solista. Charlie Aponte, definitivamente con esa energía que maneja en tarima, J.E.
1: Oiga, y le digo una cosa, ¿sí? No es por nada, pero yo digo que es de los pocos salseros que aún se le siente esa energía al 107.9, por
0: sí,
1: Dios.
0: Sí, sí, tiene usted toda la razón, J.E.
1: Sí, señor.
0: Nosotros vemos, que...
1: Sí, porque es que vea, el maestro Charlie Aponte estuvo hace poco, bueno, un par de años atrás en Medellín. Tuve la oportunidad de verlo y de verdad que me quedo impresionado con el maestro. Esa energía que se manda es única.
0: Es que uno, por ejemplo, lo ve en tarima y él no solo baila, él corre, él brinca. No, es que es una cosa tremenda. 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
0: 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Ya venimos con más mensajes. Estamos en la intimidad del sol.

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1: Dudo Machado y su orquesta. A esta hora, fanáticos del sol, avanzamos en nuestra noche con la gran maratón de mensajes y dedicatorias que los fanáticos del sol nos envían a nuestro WhatsApp
2: 302-218-1079.
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2: Mensajes que llegan a través del WhatsApp Sol. Buenas noches, el sol. Quiero dedicarle una canción a la mujer de mis sueños. Afortunada. Uy, esta mujer, ¿no?
1: Sí.
2: Para Joana Bedoya, que no importa las dificultades, siempre estaremos juntos y para dedicarle ¿Cómo te hago entender? De Roberto Roena.
1: Tremenda canción y perfecta, que cae como anillo al dedo en esta noche.
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1: Mientras por aquí me están escribiendo desde otro país, a los fanáticos que nos están escuchando desde otros países. Un abracito bien fuerte, gracias por estar ahí conectados con nosotros. La internet definitivamente es mágica, que nos hace llegar hacia cada rincón del mundo con la señal de los 107.1 y también con nuestra aplicación. Nos escriben: buenas noches, mi nombre es Diana, me comunico desde México, pero soy orgullosamente colombiana. Quiero enviarle un saludo a mi esposo Jair López, que lo amo con todo mi corazón y que muchas gracias por estar siempre para mí. Él es el mejor mexicanito. ¡Ah, qué belleza! Y quiero solicitar una canción, Un día después, del grupo Niche. Tremenda canción. Déjame decirte que ya mismo te vamos a consentir, y acá dentro de la cabina del sol le vamos a subir los 107.9 de volumen, porque gran canción la que me acabas de pedir. Y usted, fanático del sol, ¿a quién le quiere dedicar esta noche un mensaje, una canción? ¿Cuál quiere programar a través del WhatsApp?
2: 302-218-1079. No hay motivo, no hay pretexto para que usted no diga que no.
1: Estamos en la intimidad del sol. Esos mensajes, esas dedicatorias a través de nuestro WhatsApp, ya regresamos con ellos.
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0: 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En el sol son las.
1: En el sol Medellín ya son las 9:36 minutos.
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0: 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Que Dios me lo bendiga.
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1: 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En El Sol son las...
2: Esta es la hora en El Sol Medellín, ya son las 11:05 minutos.
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0: es el título de la canción, no importa. ¡Cántala!
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2: Llegamos al jueves, ya preámbulo del fin de semana. Llegamos al jueves, jueves de TVT, jueves de recordar muchas historias en la vida, jueves de recordar también muchas canciones, jueves de recordar muchos éxitos de la salsa, jueves de cuando suena una salsa de esas que te llega directo al corazón, te traslada inmediatamente algún recuerdo en la vida, ¿sí o qué? Fanático, buenos días, bienvenida a una nueva mañana, bienvenido a un nuevo día. Aquí estamos, sale el sol, es el rey de las mañanas. Buenos días, buenos días.

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1: Para solicitarle una excelente canción que dice así: las caras lindas de mi gente negra son un desfile de velas en flor, que cuando...

cantidad de cosas se hacen virales en las redes sociales, se convierten en tendencia. Por ejemplo, Donald Trump retira a Venezuela de la lista más grave de narcotráfico por la cooperación de Delcy Rodríguez con Estados Unidos, fanático del Sol Medellín. Bueno, ¿ya vieron lo que pasó con María Corina Machado? Pues al parecer, en un ratico les voy a estar ampliando más información. Se puso bandera roja la señora, se fue para el socialismo, no sé qué. Ahí hay una vaina impresionante. Ahorita les estaré ampliando más información de qué es lo que está pasando al respecto. ¿Listo? Muy pendientes, es un nuevo día, es una nueva mañana. Bienvenida a la vida, bienvenido el Sol 107.9.

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Verdaderamente salsa romántica. Llegó el momento de recordarles cuál es el pico y placa para hoy, fanáticos. Muy atentos a todos. Hoy ya jueves 17 de septiembre. 3 y 6 para particulares, motocicletas, 2 y 4 tiempos. Para todos los amigos de La Mancha Amarilla, muy atentos ustedes, mis amigos. Abrazo fuerte, por cierto. Hoy 17 placas finalizadas en 9. Listo. Estén muy atentos, muy vigilantes a todo. Los que van en sus vehículos particulares, en motocicleta, con calmita, con calmita. Recuerde que en casa lo esperan. Ya viene, sale el sol, es el rey de las mañanas. Feliz día, con mucho que salserín, mucho que.

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0: 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En el Sol son las...
1: En el Sol Medellín ya son las 5:05.
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1: Aquí arrancamos, sale el sol, es el rey de las mañanas. Buenos días, permítame enviarles eso, venga para acá, un abrazo grandote, así bien fuerte. Que hoy sea un día lleno de muchas bendiciones, que hoy sea un día lleno de mucha alegría, de mucha felicidad, de mucho optimismo. Donde quiera que usted vaya, dele gracias a Dios, al Eterno, por siempre, siempre poner todo en el momento, en su camino, para que las cosas se den. ¿Listo? En el momento de Él, no en nuestro momento. ¿Listo? Vamos a darle gracias a Dios. ¡Buenos días!

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1: Todo lo que Dios hace es bueno. Todo lo que Dios permite es necesario. Así es. Job 2:10 te lo recuerda. Por cierto, es el momento de la reflexión y quiero que estén muy atentos a una bellísima reflexión que nos trae Liana a continuación. En esta mañana fresca, en esta mañana linda, en esta mañana de sale el sol. Es el rey de las mañanas. Buenos días.
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2: Muchas veces nosotros podemos sentirnos impacientes por tantas cosas. Tantas veces nosotros queremos que todo se dé de inmediato. Fanáticos del sol, ¿ustedes se han dado cuenta que cada vez nos está costando más esperar? Nosotros queremos que el semáforo cambie ya, que el tráfico avance ya, que ese mensaje tenga respuesta ya, que el trabajo dé resultados ya. Si empezamos un proyecto, queremos verlo crecer inmediatamente. Si estamos ahorrando, queremos alcanzar la meta cuanto antes. Nos acostumbramos tanto a la inmediatez que a veces confundimos esperar con estar perdiendo el tiempo. Y no, hay procesos que necesitan tiempo. También necesitamos aprender a manejar nuestras emociones cuando las cosas no ocurren al ritmo que nosotros queremos. Porque muchas veces nos desespera solamente la espera. Nos desespera no tener el control sobre cuándo llegará el resultado. Pero hay algo que sí podemos controlar, fanáticos del sol, y es la manera en que atravesamos ese proceso. Hay una frase atribuida a Santa Teresa de Jesús que dice: la paciencia todo lo alcanza, y quizás hoy necesitamos recordarla. Si estás construyendo un emprendimiento, trabajando por una meta o intentando mejorar una relación o simplemente esperando que una situación de tu vida cambie, sigue haciendo tu parte. Planta, cuida, aprende y dale tiempo a lo que estás construyendo. No todo tiene que suceder hoy para significar que estás avanzando. Fanáticos del sol, aprendamos a esperar sin desesperarnos, a sentir sin reaccionar impulsivamente y a confiar un poco más en nuestros procesos. Porque algunas cosas buenas no llegan cuando nosotros queremos, llegan cuando estamos preparados para recibirlas. Así que respira, ten paciencia y sigue trabajando. Lo que estás construyendo, sí, eso merece tiempo. Y tú también necesitas aprender a vivir ese tiempo sin ningún afán.
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Bueno, camina, acompáñame. Vamos a darnos una vueltica al sol con la radio oficial de la salsa. Por cierto, hoy estamos en el día 261 del año. Faltan 105 días para que este año 2026, chao, chao, diga adiós. Semana 38 de este año, fanáticos. Impresionante cómo se han ido estos días de rápido, ¿sí o qué? ¿Qué pasa un día como hoy? Es el Día Mundial de la Seguridad del Paciente, así es. Día Internacional de la Música Country. Yo sé que a muchos les gusta, les encanta este estilo de música. Día Mundial, fanáticos, para que usted recuerde. Listo, también hoy mi gente, es la Semana del Bienestar. Así es, Semana del Bienestar, para que lo tengan ahí presente, fanáticos del Sol 107.9. Muy bien, hoy, 17 de septiembre de 1991, se publica en Internet lo disponible que está para el mundo la primera versión del kernel Linux. Sí, 0.1. Así es. Mi gente, es lo que pasa hoy en el mundo. Y más les voy a estar contando en unos minuticos. En esta mañana de Sale el Sol, que es lo que marca la tendencia, que es viral en las redes sociales. A través de la radio oficial de la salsa, es el Sol 107.9.

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0: Es el sol de la mañana. Ahí está, fanáticos, ya lo escucharon, mi gente. ¿Qué tal? Buenos días, salsero, buenos días. Ya jueves, ya 17 de septiembre. ¿Qué tal? Buenos días. Ese cielo está azulito, azulito, azulito. Qué lindo está el cielo. Qué lindo este nuevo día. Qué bendición tan grande acompañarlos, mi gente. Buenos días, buenos días. Un abrazo enorme para todos los que a esta hora están conectados con la radio oficial de la salsa, el Sol 107.9. Salsero, buenos días, buenos días. Aquí donde decimos cada mañana, todos los días.
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0: La bendición de Dios los acompañe siempre. La dirección de Diana Merpisa, la chica del apellido sabroso. Aquí estoy, mi gente. Buenos días, buenos días, buenos días. ¿Dónde?
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0: Vamos a darle gracias a Dios.

siempre la invitación es a darle gracias a Dios todos los días de su vida y desde bien temprano recordar esas cinco cosas por las que usted hoy despierta agradecido, por las que hoy usted le dice a Dios, ¿sabes qué, mi Dios? Como yo sé que vos sos el dador de vida, ¿sabes qué, mi Dios? Como yo sé que tú estás siempre presente en cada proyecto, en cada pensamiento, en cada palabra, en cada cosa, hoy te agradezco por esto, por esto, por esto y por esto. ¡Listo! Ya traigo titulares, información que pasa en la actualidad a través de Sale el Sol 107.9.

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2: Noticias, actualidad, tendencia. Ya son las 6 de la mañana, 17 minutos. 6:17 minutos a esta hora, fanáticos. Sal el Sol 107.9. Vamos a conocer cómo está el clima para hoy. 17 grados centígrados. Cielo parcialmente nublado. ¿Listo? Óiganme, por cierto, hay una congestión impresionante en el municipio de Bello, a la altura de Soya. ¿Qué pasó ahí? Hasta el momento, pues las autoridades, no tengo reporte por acá de qué es lo que está sucediendo, pero si ustedes saben qué es lo que está pasando, nos pueden contar, listo, a través del WhatsApp del Sol 302-218-1079. Ahí voy a estar esperando su mensaje, fanáticos, para saber qué es lo que está pasando. La congestión es impresionante, ¿ve? Por la regional, por la autopista, subiendo hacia a coger la 65. No es una vaina, es loquísima, Dios de mi vida. Ya son las 6 de la mañana, 18 minutos. Buenos días, buenos días. Atención, Antioquia supera las 74.000 esterilizaciones de perros y gatos con una inversión de 13.200 millones de pesos. Algo maravilloso, tenemos que ser sinceros, fanáticos del Sol Medellín, para ser responsables con nuestros animalitos. Cae alias El Perro tras 17 años en el Clan del Golfo. Operativo permitió liberar a una víctima de reclutamiento. Atención, joven desaparecido fue hallado sin vida en construcción de Titiribí, Antioquia. Tenía en este caso heridas con un objeto contundente. Que habría pasado, los detalles en contados minutos. Atención, fanáticos. Bello se alista para 14 horas sin agua. Les voy a contar más o menos los sectores donde estará haciendo la interrupción de agua, para que lo tengan ahí presente. Listo, las 6 de la mañana, 19 minutos, 6 de la mañana, 19. Como en las películas, Medellín tendrá drones autónomos y un vertipuerto para combatir la delincuencia, fanáticos. Atención, son las noticias, son los titulares a esta hora a través de Sal el Sol, es el rey de las mañanas. Claro que sí, fanáticos, gracias a todos los que nos están acompañando a esta hora. Casas de lujo, en condominios y empresas ganaderas. La fortuna rastreada al señalado lavador del ELN, fanáticos. Fue capturado este hombre. Noticias, titulares, información, 6 de la mañana, 20 minutos, 6:20. Buenos días, mi medallo. Buenos días.

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3: Y en las mañanas sale el sol, 107.9, fanáticos, en la radio oficial de la salsa en este jueves 17 de septiembre. ¡Ah, caramba! Esto está pero volando, ¿sí o qué? ¡Ay, Dios mío! 6:26 minutos, mi gente, 6:26 minutos, ya entramos en el tercer fin de semana de este mes de septiembre. Nos queda uno y chao. ¡Ay, Dios!

0: nuestras manos y en ese intento de controlar lo incontrolable, terminamos tomando decisiones desde el desespero y no desde la claridad. Hoy la vida nos recuerda algo sencillo pero profundo. No todo depende de nosotros. Y eso no es una derrota. Es una invitación a confiar. Decidir con calma, actuar con conciencia y entender que cada elección trae consecuencias. Si son positivas, agradecer. Y si no lo son, aprender. Sin castigarnos, sin estresarnos de más. Hay panoramas que solamente se aclaran cuando dejamos de forzarlos. Hay caminos que se revelan cuando la mente se serena. Y hay respuestas que llegan cuando dejamos de reaccionar y empezamos a observar. Hoy, fanáticos del sol, respiremos profundo. Hagamos lo que sí está en nuestro control. Pensar con cabeza fría y actuar con intención y soltar aquello que la vida aún no quiere mostrarnos. Porque cuando la mente se despeja, las decisiones pesan menos y el camino se vuelve más claro.
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2: Noticias, actualidad, lo que es tendencia a esta hora a través de Sale el Sol 107.9. Con el astro rey ya calentando nuestra capital antioqueña, el sol está lindísimo en esta mañana. Definitivamente salí a recibir esa vitamina D que te llena de energía positiva todos los días. Mientras tanto, fanáticos, les cuento que sin casco, aparentemente bajo los efectos del alcohol y a bordo en este caso de una motocicleta que presentaba varias irregularidades, comenzó un procedimiento de tránsito que terminó con tres... Atención a esto porque ustedes tienen que estar bien enterados. Terminó con tres agentes de la Secretaría de Movilidad de Sabaneta agredidos y un hombre de 39 años de edad capturado en el sector de Calle Larga. Así es, un hecho que ocurrió cuando los agentes requirieron al conductor de la motocicleta, quien se movilizaba sin casco. Durante la verificación, las autoridades encontraron que el vehículo no tendría placas, ni revisión técnico-mecánica, ni seguro obligatorio y tampoco aparecía matriculado ante el Registro Único Nacional de Tránsito, ante el RUN, como bien lo conocemos, fanáticos del sol. Imagínense que de acuerdo con Jorge Tavares, secretario de Movilidad de Sabaneta, además de las irregularidades encontradas en el vehículo, los agentes advirtieron al conductor. Aparentemente, en este caso, había consumido sustancias alcohólicas. Así es, fanáticos. Y el hombre, pues, no le gustó el hecho de que quisieran quitar la moto o se la retuvieran y demás. Pues el man dijo, no, señora, aquí no me dejo, y arrancó y prendió a golpes, literal, a los agentes de tránsito. Ah, impresionante, ¿no ve? Dirían por ahí en el dicho coloquial, tras de gordo hinchado, Dios de mi vida, hágame el bendito favor, ¿ah? Impresionante, fanáticos. Son las noticias, son las actualidades a esta hora. Atención, porque Medellín tendrá un salto tecnológico en la lucha contra el crimen organizado con la puesta en marcha del primer sistema de drones automatizados en Colombia. Esta iniciativa opera desde el nuevo Centro de Control de Cómputo, Comunicación y Contacto para la Ciudadanía C5I, un complejo ubicado en el centro de la capital antioqueña que ya alcanza el 36% de avance en su construcción. Esta estructura de 18.000 metros cuadrados y 9 niveles integrará en este caso un solo lugar de prevención. Así es. Atención y gestión de emergencias también, y operará coordinadamente con la Policía Nacional, el Ejército y la Fiscalía, los organismos de socorro y las emergencias, en este caso también agencias internacionales de Estados Unidos, como sede de El Escudo de las Américas. ¡Qué nota! Ya son las 6 de la mañana, 47 minutos, 6:47, bienvenido un nuevo día. Bienvenida a la vida, fanático.
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0: Ya lo escuchan, es el sol de la mañana, claro que sí. Bueno, mire qué rico está calentando en Medellín. Un ambiente bastante bonito en este jueves ya 17 de septiembre. Día para recordar muchos éxitos de la salsa jueves de TVT. Y de recordar siempre con buenas intenciones todo en la vida, fanáticos, aquí donde decimos todos los días:
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0: 7:12 minutos, 7:12, muy atentos, muy pendientes, porque en contados minutos vengo a entregar entradas dobles para salsa y porros, así es, salsa y porros con el sol.

0: 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En El Sol son las
1: 7 de la mañana, 17 minutos, 7:17.
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1: Sale el sol y todos ustedes están ahí conectadísimos con la radio oficial de La Salsa. Saluda a todos nuestros amigos conductores a esta hora. Los que nos escuchan, claro que sí, desde muy AM. A todos los amigos de La Mancha Amarilla, las diferentes rutas, gracias, gracias. Siempre conectados con el sol. Bueno, tremendo lo que pasó ayer, fanáticos, con este helicóptero, sí, o qué, el tema del luto que hay en la reportería. Y es precisamente lo que pasó ayer con este helicóptero. Imagínense, si de pronto vos no sabes en este momento, pues hay luto en el periodismo mundial por el trágico, impactante accidente grabado completamente en vivo, mi gente. Sí, el helicóptero de la cadena NBC allá de Los Ángeles se estrelló de manera dramática mientras se encontraba transmitiendo en directo la cobertura de un accidente de un autobús así en la ciudad. La aeronave perdió repentinamente la estabilidad y cayó a tierra, provocando la muerte, infortunadamente, instantánea de al menos 3 personas que ocupaban esta máquina. Organismos de rescate pues se desplazaron de manera inmediata al punto de impacto, pero ya todo estaba bajo llamas, bajo fuego, fanáticos, una vaina impresionante. Y es que el video está en las redes sociales, se logra ver la imagen de la cámara, lo que está captando en este momento, a lo que fueron a hacer reportería, a lo que fueron a hacer video, cuando de la nada, de momento, empieza a moverse de manera descontrolada y toma, cae al vacío, impresionante, Dios. 7:19.
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0: Muy bien. 7:34 minutos, fanáticos. El artista de los enamorados. Así es. El gran Frankie Ruiz, que muchos recordamos. Y la voz inigualable en su interpretación. Así es, fanáticos del Sol Medellín. Como vienen los sabios hacer.
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2: Y en Amor, Amistad, enamórate con el sol. 7:44, muy atentos, muy pendientes, porque ya viene Edgar el Bambino Henao. Y toda la información deportiva en contados minutos a través de Sale el Sol. Es el rey de las mañanas.
0: La

0: Rubén Blades, creo en ti, fanáticos, es el Sol Medellín a esta hora. 7:48 minutos. Bueno, se hace ya viral a través de las redes sociales. Final feliz, Lucas Murillo. ¿Recuerdan el niño? El niño que le pidió ayuda a Abelardo del Espriella, el presidente actual de nuestra gloriosa Colombia. Pues podría recibir el trasplante de corazón y será priorizado, fanáticos, así es. La Fundación Cardiovascular de Colombia confirmó hoy precisamente, hace algunos minutos, que Lucas Francisco Murillo, el niño de 7 años que conmovió el país al pedirle ayuda al presidente Abelardo de la Espriella para tratar su cardiopatía, podría recibir el trasplante de corazón que necesita. Así es, el Lucas, fanático del Sol Medellín, ya tiene esta luz de esperanza. Así que el siguiente paso será incluir formalmente a Lucas en la lista nacional de trasplantes. Esto terminando los estudios, pero sí vamos a enlistarlo precisamente en esta lista de trasplantes para poderle conseguir un corazón, añadió Castillo. Castillo, pues, es precisamente el encargado de todo este tema. Fanáticos, ¿qué nota esta noticia? Porque la verdad, yo creo que todo un país esperábamos ver esto. Yo creo que todo un país esperábamos tener estas buenas noticias. Y qué mejor que este niño también, que se le da una luz de esperanza. 7:50.
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1: Muy bien, fanáticos, lo prometido es deuda. A esta hora de la mañana, 7:54 minutos, Edgar el Bambino Henao con nosotros. Bambi, bienvenido como siempre a todas las mañanas de Sale el Sol. Un abrazo enorme.
2: Durán, saludo especial a toda la audiencia del Sol 107.9. Ganó Atlético Nacional otra vez con una campaña, la verdad, pocas veces vista por parte del equipo verdolaga, con un gran arranque. 7 partidos jugados, 6 victorias. Y uno le suma también los partidos de la Copa Betplay. Si uno suma los de la Copa Betplay 100%, que los ha sacado, 3 partidos jugados, 3 victorias. Aquí la verdad, una gran campaña como está haciendo este semestre por parte de Atlético Nacional. 3-2. Victoria, se fue arriba Internacional, recordemos, igualó Atlético Nacional, luego apareció el 2-1, había marcado Ian Poveda, también apareció en la etapa complementaria el equipo verdolaga con una muy buena jugada, había empatado Internacional, pero Nacional sobre el final, en el tiempo de adición, marcó el tercero con Juan Manuel Zapata, un tiro de esquina cobrado por James Rodríguez, que debutó oficialmente con Atlético Nacional, que después de 20 años regresó al fútbol colombiano, y un Atlético Nacional que se queda con los 3 puntos, y repetimos, la cifra tiene 18 puntos de 21 disputados en cuanto a la liga se refiere. Importante lo de Atlético Nacional con esta gran campaña y ganando de visitante con el público, además a su favor, casi todo el estadio estaba hinchando por el equipo Atlético Nacional y con nómina alterna, porque se quedaron muchos titulares por fuera de la convocatoria. Por ejemplo, aparecieron jugadores que poco juegan, como Xavi Ríos, titular, Andrés Reyes, no ha jugado con Nacional tampoco mucho como titular, Jaycar Perlaza, suplente, si se quiere Samuel Velázquez, que va y viene, Kevin Parra, que poco ha jugado, el Chicho Arango, que es suplente de Alfredo Morelos, la titularidad para Elías Cabrera, que es punto aparte, y que además marcó su primer gol con Nacional y en el fútbol colombiano. Ha jugado 3 partidos, 2 como suplente por raticos, y este sí fue como titular, marcando un golazo además del argentino Elías Cabrera. Recordemos entonces, Cabrera, Ian Poveda y Juan Manuel Zapata, los 3 goles para darle la victoria al equipo Atlético Nacional. El primero fue de Ian Poveda, el segundo de Elías Cabrera, y cerró la cuenta Zapata, repetimos, con un cobro de tiro de esquina de James Rodríguez. Ahora Nacional, también de visitante, jugará el próximo domingo por la liga frente al equipo de Llaneros en Villavicencio. Lo de anoche era un partido adelantado de la fecha 13, dado que Nacional por aquella época tendrá un partido amistoso, más que benéfico, amistoso, diría uno, de recordación frente a Chapecoense, que luego hablaremos. El que juega hoy es Deportivo Independiente Medellín. Este partido estaba aplazado de la fecha número 9. 20 jugadores viajaron a Bucaramanga. Daniel Cataño, novedad, estaba lesionado y hacía rato no aparecía con Medellín. Otra novedad, el regreso de Juan Fernando Quintero, que no estuvo en el partido frente a Boyacá Chicó. Y también novedad, un sub-20, Nivaldo Erazo, un extremo que fue campeón con la categoría sub-20 con Independiente Medellín y que estuvo en Copa Libertadores Juvenil igualmente con el equipo rojo de Antioquia. Los 20 para enfrentar hoy a Bucaramanga son Eder Chaus y Salvador Ichazo como arqueros. Hayen Palacios, Giancarlos Mena, Sneider Mena, Kevin Mantilla, Luis Fernando Escorcia, Joaquín Varela, Didier Moreno, Baldomero Perlaza, Jalan Loboa, Daniel Cataño, que ya decíamos, junto con Juan Fernando Quintero, son novedad. Agustín Martegani, el argentino. John Edwin Montaño, Keiner Klinger, Johnny González, Jason Medina y Carlos Lucumí, los escogidos por Amaranto Perea para este compromiso en la noche de hoy ante el Atlético Bucaramanga.
1: Perfecto, Bambi, muchas gracias. Un abrazo enorme. El Bambino Henao con nosotros a esta hora, siempre con toda la información deportiva a detalle. A través de Sale el Sol 107.9, es el rey de las mañanas.
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0: Buenos días. 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En el sol son las
1: 8 de la mañana, 6 en el sol.
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0: manera damos inicio a todo el segmento de Salsa Clásica. Fanáticos del Sol Medellín, buenos días. 8 de la mañana, 11, bienvenidos.
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0: 107.9, Fanáticos del Sol Medellín. Jueves ya, 17 de septiembre. 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Mucha salsa. Buenos días.
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0: ¿Cuál? El sol. 107.9, Fanáticos del Sol, 8 de la mañana, 12. 8-12, bienvenidos a partir de ese momento a disfrutar toda la salsa clásica. Esa salsa que hace parte de El Solar, aquí en El Sol.
3: ¡Sabrosita!
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0: Precisamente para conmemorar, para celebrar este día, fanáticos.
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0: 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Ya este sábado, fanáticos del Sol, pasado mañana, 19 de septiembre, estaremos disfrutando, conmemorando este día. 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
0: 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Fanáticos del Sol Medellín, bienvenidos. 814, Diana Mer, pisa en tu radio.

0: mañana, 14 minutos, se viene este sábado. 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

0: Ya son las 8 de la mañana, 23 minutos en el Sol 107.9. 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

0: Tremendo clásico a esta hora de la mañana, 8:40 en el sol.
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0: 107.9, fanáticos del sol Medellín, 8:40. Ey, prepárense porque...
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0: Mañana viernes, 18 de septiembre.
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0: 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Oigan esto. Este clásico va mañana. Este también, obviamente. Esto no es llegué y pegué. 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
0: Precisamente aquí está el maestro Charlie Aponte. Cuando hacía parte del gran combo de Puerto Rico y esto se llama Trampolín. Buenos días.
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0: 8 de la mañana, 46 minutos, fanáticos del sol. ¡Ey, feliz fin de semana! Somos la radio oficial de la salsa en amor y amistad. Buenos días. Jueves ya, 17 de septiembre.
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0: 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Buenos días.
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0: 9, fanáticos del Sol Medellín, en otra hora de mucha, pero mucha salsa. ¡Feliz fin de semana!
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0: 107.9, fanáticos del Sol Medellín. 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

0: 107.9, fanáticos del Sol Medellín, 9 de la mañana, 17 minutos, fanáticos. Nosotros seguimos celebrando este mes, esta semana, este día de amor y amistad.
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4: 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Entonces, por eso, pierden tiempo y dinero aplicándose cremas, geles, spray, parches, tomando gotas, pastillas, y creen que con eso la vena varice va a desaparecer. La vena varice no desaparece así. Es una enfermedad que se origina por la insuficiencia vascular periférica. Y obviamente cuando hay insuficiencia vascular periférica, viene la vena varice y también llegan las complicaciones. Si usted no trata la vena varice a tiempo, puede terminar en úlcera varicosa, flebitis, trombosis venosa profunda, eczema varicoso, cambio de la coloración de la piel. Todo eso se puede originar a causa de la vena varice. Pero hay buenas noticias. 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
3: Quiero encontrar una canción que no sé cómo se llama, pero me sé la melodía. Es que me gusta.

0: Feliz fin de semana, fanáticos del sol. 9 de la mañana, 38. Cambia el reloj, 9:39. Mucha salsa. 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
1: Y asoléate que te conviene, fanáticos del Sol Medellín, 9 de la mañana 46. Feliz fin de semana.
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1: 107.9, fanáticos del Sol Medellín, a esta hora, en este fin de semana, conmemorando este mes de amor y amistad. 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
1: Precisamente Rodolfo Lara tiene toda la información y está en El Sol.
3: Exactamente, aquí estamos en El Sol precisamente para dar la buena información, muy buena información para todos los fanáticos del Sol que tienen problemas de la vena varice y que tienen problemas de los vasitos. 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Entonces se aplican cremas, geles, spray, parches, se broncean las piernas y creen que con eso la vena varice va a desaparecer. La vena varice no desaparece así, les voy a contar por qué. Porque es que la vena varice se origina por algo que se denomina insuficiencia vascular periférica. En otras palabras, mala circulación, no hay un buen retorno venoso. Y cuando no hay un buen retorno venoso, ¿qué ocurre? Que la vena varice aparece. Y cuando la vena varice aparece y no se trata a tiempo, se complica. Úlceras, flebitis, trombosis venosa profunda, eczema varicoso, cambio de la coloración de la piel. 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
4: Por favor.
1: 9 de la mañana 50. 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

0: ¡Claro que sí! ¡Aquí estoy! Bueno, Medallo, ¿cómo vamos? ¡Qué sol tan rico está haciendo! Un bochornito sabrosísimo. Pero siempre agradecidos. ¡Claro que sí, con el Eterno, por siempre! Este clima, ya sea que esté lloviendo, ya sea que esté haciendo friecito, ya sea que esté haciendo este calorcito sabroso, pero con toda la energía. Te acompaña el Sol 107.9. Abrazo fuerte para toda mi gente en esta mañana, mañana de jueves. Hoy, jueves de recordar muchos éxitos de la salsa, así que prepárense, prepárense, fanático.
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0: ¿Cómo? Aló, aló, el sol. ¿Desde dónde reportarán sintonía los fanáticos en esta mañana? Durán, hoy jueves de recordar este clásico de la salsa. Durán, hoy jueves de recordar este clásico de la salsa romántica. O de la una salsita con golpecitos sabroso, Durán, que a mí me gusta esta. Ah, y me contás de una, ¿listo? 302-218-1079, fanáticos a esta hora.
1: Aló, aló, aló, aló.
0: El sol.
1: El sol.
0: Pero antes de eso me voy a hablar con el doctor Rodolfo Lara. Vamos a hablar a esta hora de la mañana desde bien tempranito. Esas buenas noticias que nos trae como siempre. 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Buenos días.
2: Con los muy buenos días para ti y para todos los fanáticos del sol. Exactamente. Vamos a hablar de esta gran noticia. 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
3: Uy, Durán, ese es mucho tema. Bueno, sonalo.
0: Ahí está, disfrutando.

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1: 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La mejor energía, me dicen por acá, Durán, siempre alegre me hace estar contento, ¿eh? ¿Qué nota?
2: Uy, vení, Durán, pero eso

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0: Tony Vega, Haremos el Amor. Suena en el Sol 107.9, fanáticos a esta hora. 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

0: Durán, buen día. Hoy es jueves de recordar el plástico de Rubén Blades. 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
1: Ay, asoléate que te conviene. Qué rico, sí, total. Jueves de TVT. Esos TVT suenan riquísimo. Y lo mejor de todo, con la radio oficial de la salsa, el Sol 107.9. Fanáticos a esta hora.
2: Uy, Durán, pa.

0: Óigame, Colombia, Colombia, presente, presente. ¿Cómo, cómo? Presente, presente. Los salseros, presente. Presente, presente. Rodolfo Lara, presente. Aquí está con nosotros desde el Centro de Terapias Alternativas José Celestino Mutis. Aquí está con la radio oficial de la salsa. 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

0: 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En el sol son las
1: 11:06 en el sol.
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2: ¡Hay dilema! ¡Fruta! Muy bien, fanáticos. Llegamos ya a las 11 de la mañana. ¡Ay, caramba! ¡Qué momento! Ya casi la hora del almuerzo. Espero le saquen buen provecho, claro que sí, que también puedan sacar ese espaciecito para estirarse bastante rico, ¿les parece? Yo sé que sí. Buenos días, mi gente. Abrazo fuerte, este pasito, pasito.

0: pasa la gente. Esto es pasito a pasito. No le pare bola a lo que dice la gente. No, no, no. Pau, es que hay que echar para adelante la vida todos los días. Todos los días, mi gente. Abrazo fuera. ¿Cómo, cómo? Ya son las 11:08 minutos. Cambia el digital en Colombia. Es el momento de recordarles que tenemos una cita este 3 de octubre, sábado, 3 de octubre, fanáticos, ¡qué rico! Y además de eso, cada sábado, ¡qué nota! No, porque una vez que al otro día no hay que ir a madrugar, ¿qué madrugar? ¿Qué así que a camellar y demás, ¿sí o qué? Se pega uno la trasnochadita, gusto, ¿sí o no? ¡Ave María, Ave María!
1: ¡Uy, Durán! ¿Pasó? Sonalo, sonalo, es mucho play.
0: ¡Ay, cómo lo escuchas! Hoy este. Salsa y porros con el sol 107.9. Y llegó el momento de entregar, fanáticos, a esta hora muchas entradas dobles. Se me preparan los salseros. ¿Cómo, cómo, cómo? Yo sé que salsero que se respete también le gusta bailar porritos. Yo sé que sí. Es que iba a decir otra cosa, pues yo que ustedes como son malinterpreta. No sé ustedes cómo. Ah, me los conozco. Muy bien, fanático, recuerde. Salsa y porros con el sol. Durán, ¿cómo puedo adquirir las entradas? Supremamente fácil. Me van a escribir al siguiente número WhatsApp. Oído. Nota de voz preferiblemente, pero al siguiente número WhatsApp, 315-893-3370. ¿Listo? 315-893-3370. Durán, quiero entradas dobles para Salsa y Porros con el Sol. Así de fácil. Pero eso sí, me vas a hacer la aclaración de cuántas personas van. Durán, es que imagínate que tengo un combo hace años. El combo somos aproximadamente 15, 20, qué sé yo. 8, 6. Y queremos ir a bailar salsita, a bailar porritos sabrosos. ¡Ay, Dios mío! 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
1: 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Ahí para que siempre esté al tanto de lo que tenemos para ti, fanáticos. 11 de la mañana, 15 minutos, 11:15.
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1: Desde el jueves, tu fin de semana con el sol. 107.9, 11 de la mañana, 20 minutos, 11:20. ¡Ven! 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
3: Uy, vení, Durán, pero esa salsita suena muy rico hasta ahora.

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4: 11 de la mañana, 26 minutos. Dejar pasar las ofertas. 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
2: Qué rico fin de semana. 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

todo el tema del ingreso y demás. 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

Porque esta isla bonita suena en el sol 107.9, la radio oficial de la salsa, fanáticos a esta hora. 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

0: Riquísimo, fanáticos, eso sí se lo garantizo. ¿Listo? Así que prepárense. Nos vemos este 3 de octubre. Es sábado, claro, por cierto. 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JE ya despegó. JE ya le mete jabroso, mueve más la caderita. Faltan cositas, detalles que corregir, pero Diana Mer está ahí, mejor dicho, al mando de todo eso para que JE la dé toda, toda completa. Este próximo 3 de octubre, a bailar sabroso y bien rico. 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
7: Están escuchando El Sol 107.9, la radio oficial de la salsa, a esta hora, 12.53 minutos, fanáticos, y dejar pasar las ofertas, no, no me gusta, yo sé que a vos tampoco te gusta, ¿sí o qué? 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
1: Es la 1:00 p.m, 5 minutos en El Sol, Medellín.
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2: Fin de semana, sol, con la radio oficial de la salsa en Colombia, el Sol Medellín 107.9. ¿Qué tal, fanáticos? Bienvenidos a esta tarde del jueves, fin de semana con el sol. Una tarde bastante soleada, como nos encanta, sobre la capital antioqueña. ¿Y ustedes qué tal? ¿Cómo atardecen? Bienvenidos ya a la segunda parte de este fantástico jueves, de este maravilloso jueves 17 de septiembre. Ya otro día más que marca este calendario, precisamente en el mes de amor y amistad. Pues fanáticos, bienvenidos. Arroba el Sol Medellín en Instagram. Ahí estamos para que ustedes vayan a seguirnos. Por supuesto, darle me gusta a todo el contenido que vamos a estar publicando allí a través de Instagram. Arroba el Sol Medellín 107.9. Bueno, arroba el Sol Medellín es en Instagram para que ustedes vayan y nos sigan. Y por supuesto, estemos bien activos a través de nuestras redes sociales. Dirige Diana Mer Pisa, la chica del apellido sabroso. A esta hora te acompaño, soy J.E.

0: Llegué a mi casa, el Sol Medellín 107.9. Nuevamente invitándolos para que ustedes hagan parte de esta maravillosa tarde a través del 302-218-107.9. Y lo mejor de todo, fanáticos del Sol Medellín, es que no me vengo únicamente a saludarlos, sino con invitaciones muy especiales. Escuchen esto, fanáticos.
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0: 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Allí ustedes también pueden encontrar toda esta información para que vayan a pasarla bien, bueno, aparte de todo, este fin de semana en el barrio obrero en Bello. Mientras tanto, música. Escuchen esto, aquí está Héctor Lavoe en el Sol Medellín. 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
1: Fin de semana sol, 107.9 fanáticos. Muy bien, una de la tarde, 39 minutos, y las invitaciones continúan porque yo sé que a ustedes les encanta pasarla bueno y más aún con la salsa y los lugares que tiene el Sol Medellín 107.9 para que usted vaya y la pase bueno, porque fanáticos, no olviden que este sábado 19 de septiembre, o sea, en escasos 2 días, vamos a estar cantando uno a uno de estos éxitos. Escuche, fanático.
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7: 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Es la 1:51 minutos en El Sol Medellín.
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13: 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Es la 1:55 minutos en El Sol Medellín.
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0: Definitivamente, fanáticos, no hay otro momento del año que sea perfecto para dedicar esta canción. Tu amigo, tu amante, la sabrosura en el Sol Medellín, 107.9, la radio oficial de la salsa en Colombia. Oye, fanáticos, aparte de todo, vengo con invitaciones muy especiales. Vengo con algo muy interesante para los que están interesados, los que desean ir a pasar bueno también este fin de semana, porque resulta que en Bora Bora la programación está una belleza. Y usted manda a decir, uy, Jotae, ¿cómo así? Pues bueno, prepárate para una noche donde el amor y la salsa serán los protagonistas. Vea usted lo que puede disfrutar, vea usted lo que puede escuchar. Escuche, escuche, vea.
1: ¿Cuál prisionera? Pero...
0: Charly Aponte, ¿no? Prepárate para una noche donde el amor y la salsa serán los protagonistas. 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Es la invitación para que usted se comunique allí y, bueno, reserve también su cupo.
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0: Muy bien, 2 en la tarde, 12 minutos. Canciones que usted también podrá disfrutar este fin de semana. Mientras tanto, el gran combo, Se nos perdió el amor, es el

0: Allá los antojé, pues, para que se vayan preparando. Muy bien, 2 de la tarde, 17 minutos. 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

0: Es el título de la canción. No importa. ¡Cántala!
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0: El grupo Niche, Charlie Cardona en la voz. Este gran éxito que nos ha dejado, muy bien. 2 en la tarde, 41 minutos, escuchan El Sol Medellín.
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0: 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Vea, oye, escucha esto, vea. Con la canción con la que yo aprendí a bailar, vea. Ave María. Oiga esto, vea. 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

0: Buenos días. 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En el sol son las
1: 3:04 en el sol.
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0: 107.9, fanáticos del show de Medellín, feliz fin de semana.
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0: 107.9, fanáticos del sol, bienvenidos.
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0: Muy buenas tardes.

17 de septiembre. Somos la radio oficial de la salsa. Bienvenidos a ustedes que están disfrutando de esta segunda jornada laboral. En compañía del Sol Medellín al aire, @DianamerPiz.

0: 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Prepárense porque este fin de semana vamos a estar celebrando con ustedes.
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2: 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Que lo dice Charlie Aponte, que la rumba está sabrosa. 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

107.9, fanáticos del Sol Medellín en este fin de semana. ¿Cómo les va en este jueves al aire? El Sol. 107.9, 3 de la tarde, 37 minutos. 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

0: buenas tardes.
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0: de 48.
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Sí, señores, 4 en la tarde, 8 minutos, 107.9. Bienvenidos. 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

0: Soledad, que te conviene. Bienvenidos tarde de este jueves. Nuevamente J.I. al aire con ustedes para acompañarlos en lo que queda de este fantástico jueves, de este maravilloso 17 de septiembre. Ya en poco dos minutos también llega el programa de la tarde, el programa para acompañarlos de regreso a casa, que es Sol, Tiempo y Tráfico, donde tenemos más a detalle información en cuestiones de movilidad, de noticias, de deporte, mejor dicho. Así que usted en la tarde no sabe qué escuchar, Sol, Tiempo y Tráfico en los 107.9 es una muy buena opción. Dirige Diana Mer, Pisa, J.I. al aire sigue con ustedes, con muy buena música, 302-218-1079, para que usted me diga desde allí qué canción quiere escuchar, a quién quiere saludar y de una.
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0: Escuchen esto, fanáticos, antes de todo, porque vengo con invitaciones. Vea, ¿qué tal?
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0: 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Aquí está Rubén Blades. Uy, esta canción que me encanta demasiado, aparte de todo. Se llama Vino Añejo. 4 de la tarde, 10 minutos. 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

0: Salsa, salsa, fanáticos. 4:39 es el Sol Medellín 107.9. ¿Ustedes cómo van? ¿Cómo va ese regreso a casa? Los que ya, bueno, finalizaron labores hace 40 minutos. Uy, ¿cómo así que hace 40 minutos? Sí, los que salieron a las 4 de la tarde, feliz regreso a casa. Hay otros que les quedan 20 minutos, o sea, sí, a las 5 de la tarde saldrían. Hay otros que, por el contrario, se están organizando para iniciar labores a eso de las 6, 7 de la noche. Bueno, deseando que tengan un feliz resto de tarde, un feliz resto de jueves. Ya, fanáticos, fin de semana con el Sol 107.9.
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0: 4:41 minutos, esperen pocos minutos, en 19 exactamente, Sol, tiempo y tráfico, con Lian, J.E., ay, por supuesto, las noticias del brillante. Aquí está Celia Cruz, la guarachera de Cuba. La vida es un carnaval, fanáticos.

0: Otra canción que es perfecta para dedicar en este mes de amor y amistad a través de la radio oficial de la salsa en Colombia, El Sol Medellín, 107.9. Bien, avanza la tarde, 450-302-218-1079 es la línea, el WhatsApp, solo para que ustedes me comenten desde qué lugares están escuchando la radio oficial de la salsa en Colombia, y de una los voy a estar saludando, ¿listo?
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0: Enamórate con El Sol, mes amor y amistad, amor y amigos. Aquí está Michelle Buenón, amiga mía, una versión muy espectacular para escuchar aquí a través de la radio oficial de la salsa.

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0: 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En el Sol son las
1: 5 de la tarde, 5 minutos, 5:05 en el Sol.
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0: canciones dedicadas para esas personas que ya no se encuentran físicamente aquí con nosotros, pero que las llevamos siempre en el corazón. La cunita blanca del maestro Rafi Levita, ya son las 5:10 en el sol.
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0: Qué alegría saludarlos a todos ustedes, fanáticos de los 107.9, en este comienzo de nuestro regreso a casa con el sol 107.9.
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0: ya todos lo saben ustedes, fanáticos del Son, la radio oficial de la salsa en Colombia, con mucha salsa. Y como siempre, esa buena energía que te compartimos desde los 107.9 con la compañía de tu familia del Sol Medellín. Ya ustedes lo vienen escuchando durante esta tarde. J.E., ¿cómo estás? Un abracito fuerte, buenas tardes.
1: Lian, feliz tarde. Te extrañábamos, hombre, hacía rato no te escuchábamos desde ayer precisamente. ¿Cómo estás, Lian? Feliz tarde.
0: Bien, muy bien, muy bien. Trabajando para consentir y complacer a los fanáticos del Sol Medellín 107.9. A esta hora, la radio oficial de la salsa en Colombia. Sí, señores.
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0: y mucha salsa.
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0: Bueno, ya llegamos al fin de semana, J.E., ¿qué te parece?
1: No, pero no me di cuenta en qué momento, Lian. Yo sigo con mi teoría de que estas semanas se están pasando demasiado rápido. Y eso que no hay festivo,
0: Es verdad, eso que septiembre no tiene festivo, fanáticos del Sol Medellín. Lo importante es que cada minuto que pase, cada hora que pase, lo compartamos con buena salsa aquí en los 107.9. Ya en contados minutos vendremos con el brillante que va a estar acompañándonos con toda la información. También J.E. traerá para ustedes la información de Pico y Placa, la noticia que es tendencia el día de hoy. Por lo pronto, mucha salsa en este regreso a casa con el Sol 107.9. Recuérdenlo, fanáticos, si tienen ustedes algún reporte de movilidad, ¿dónde lo pueden compartir?
1: Al 302-218-1079, apúntelo bien, 302-218-1079.
0: ¿Desde cuál vía nos está escuchando, fanático del Sol? Si está desde la regional, si está desde la 65, autopista norte, autopista sur, cuéntenos cómo está el tráfico y nosotros estaremos replicando toda esta información. Recuérdenlo, 302-218-1079.
1: 5:12 minutos, feliz regreso a casa, fanáticos del Sol.

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1: Muy bien, fanáticos, es momento del pico y placa para hoy jueves. Le corresponde a los, bueno, placas finalizadas e iniciadas en 3 y 6. Para hoy jueves, atentos, placas iniciadas o finalizadas en 3 y 6. Para mañana viernes, último día, es el 7 y 9. Placas iniciadas en 7 y 9 para mañana viernes. Mientras tanto, en Sol, tiempo y tráfico, las 5:18 minutos.

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2: El reloj a esta hora ya marcan fanáticos de los 107.9, las 5 de la tarde, 24 minutos, 5:24. Llegó el momento de las noticias, JM.
3: Así es, el día ni fanáticos del Sol Medellín. Aquí está el brillante, la voz noticiosa del Sol. Brillante, ¿cómo estás? Feliz tarde.
4: Excelente, feliz tarde para ti, JM, para Lian y todos los fanáticos. Me encanta saludarles de nuevo. Aquí traemos las noticias.
2: Un abrazo, mi hermano. Gracias como siempre por estarnos acompañando. Atención, fanáticos. 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Desde hoy y hasta el 2 de octubre estará suspendido el servicio de la línea K del Metrocable de Medellín por trabajos de mantenimiento.
4: La línea K del Metrocable que conecta las estaciones Acevedo y Santo Domingo permanece suspendida desde hoy, jueves 17 de septiembre, y volverá a operar normalmente el sábado 3 de octubre. La interrupción hace parte del mantenimiento mayor anual del sistema, que incluye trabajo sobre el cable portador tractor y requiere mantener la línea completamente fuera de servicio. Durante estas 2 semanas, los usuarios podrán utilizar rutas integradas como la C6-017 entre Santo Domingo y Acevedo, la C6-012A entre La Francia y Acevedo y la C6-013 que conecta Popular número 1 con Tricentenario. El metro recomienda a los pasajeros planificar sus desplazamientos con anticipación porque los tiempos de viaje pueden aumentar.
2: 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Incluso, brillante, estaba leyendo comentarios de personas que dicen que hasta 2 horas están demorando los desplazamientos debido pues a esto que, a este mantenimiento que se le está realizando a la línea acá del metro.
4: Se ha incrementado notablemente ese traslado, así que tienen que salir con anticipación.
2: 5:26.
3: 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Muy bien, mucha atención, noticias importantes. Migración Colombia expulsó del país a un extranjero que, según las autoridades, se hacía pasar por sacerdote y pedía dinero a los conductores en Medellín.
4: Compañeros, fanáticos, Migración Colombia expulsó a un ciudadano extranjero de 39 años de edad que, según las autoridades, se hacía pasar por sacerdote en diferentes vías de Medellín y ofrecía supuestas bendiciones para vehículos a cambio de dinero. El hombre habría sido identificado después de varias denuncias ciudadanas y, de acuerdo con Migración, su actividad también estaba generando afectaciones a la movilidad, particularmente en la avenida regional. Luego de ser ubicado, fue trasladado al centro de traslado por protección y posteriormente quedó a disposición de Migración Colombia, que verificó su situación y determinó aplicar la medida administrativa de expulsión.
2: El sol. 5:27, fanáticos del Sol. Y en otras noticias, Luis Esteban Ruaca David, joven de 19 años que había sido reportado como desaparecido en Barbosa, lamentablemente fue encontrado sin vida.
4: Luis Esteban Ruaca David, de 19 años de edad, había sido reportado como desaparecido desde el pasado 7 de septiembre después de ser visto por última vez en Barbosa, Antioquia. Tras varios días de búsqueda, este jueves se confirmó hoy que el joven fue encontrado sin vida. La información conocida hasta ahora señala que pertenecía a una familia vinculada a la Iglesia Pentecostal Unida de Colombia y que sus familiares y miembros de la comunidad participaron en las labores de búsqueda. Por el momento no se han divulgado detalles oficiales que permitan esclarecer qué ocurrió desde el momento de su desaparición hasta el hallazgo de su cuerpo, ni las circunstancias tampoco de su muerte.
2: El sol. 5:28, fanáticos del Sol 107.9.
3: Estas noticias y mucho más de lunes a jueves en Sol, Tiempo y Tráfico. Brillante, muchísimas gracias por la información.
4: Siempre con todo el gusto. Feliz resto de tarde para ustedes y para todos los fanáticos.
2: Buena vibra para vos, Brillante, y para todos los fanáticos del Sol Medellín. Está ahora conectados. Seguimos regresando a casa. Buena salsa y en contado minutos más información aquí en los 107.9.
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0: Yo sí te confieso, J.E., que yo me muero por escuchar esta canción en vivo.
1: ¿La quiere escuchar en vivo?
0: Pero usted me va a decir, ¿cómo va a escuchar esta canción en vivo si el papá de la salsa Frankie Ruiz ya se encuentra en el cielo?
1: Pero le tengo uno mejor y es el tributo a Frankie Ruiz, reviviendo a Frankie Ruiz, Lian.
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3: ¿Cómo tal, mi mano? Un pedacito de la historia negra, de la historia nuestra, caballero. Y dice así.

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1: Ya son las 6:11, fanáticos del Sol 107.9, y nosotros continuamos regresando a casa.
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1: Y la noticia tendencia que incluso hasta muchos están compartiendo, Tusa, se sienten entusiasmados por esta separación reciente que es noticia a nivel nacional. Pero J.E., contame, ¿de qué se trata? ¿De quién se trata la noticia tendencia?
2: ¿Sabes cómo diríamos antes de todo, Lian?
1: A ver, ¿cómo?
3: La tusa ajena.
1: Sí, precisamente. Sí, bueno. Sí, tusa ajena que pueden estar sintiendo muchos ahora. ¿Qué pasó?
3: Bueno, pero precisamente los que sí están entusiasmados en realidad es J Balvin y Valentina Ferrer, que le ponen fin a su relación.
1: ¡Epa! ¿Qué fue lo que pasó, pues?
3: Bueno, después de casi una década juntos, un hijo en común, Valentina Ferrer confirmó la separación del cantante colombiano J Balvin. La modelo argentina anunció en sus redes sociales que ambos decidieron tomar caminos separados, asegurando que la decisión fue tomada desde el amor y el respeto.
1: Sí, sí, señor. Okay.
3: La pareja, que tiene un hijo llamado Río, señalado por su prioridad, seguirá siendo de su bienestar. Y bueno, aparte de todo, J Balvin por ahora no se ha pronunciado públicamente sobre la ruptura.
1: Okay.
3: Pero lo que muchos quieren saber, ¿por qué,
1: ¿qué
3: se separaron?
1: ¿Qué fue lo que pasó?
3: El chisme,
1: Dios,
3: lo que tanto nos encanta. Bueno, la noticia también se volvió a poner sobre la mesa rumores de una supuesta infidelidad relacionada con la influencer Melanie Paola.
1: Oh,
3: ahí está.
1: Dios,
3: digamos que ella es como la responsable de toda esa ruptura.
1: Ajá.
3: Bueno, responsable no solamente ella, sino también de él que también se sometió, ¿no?
1: Opa.
3: Entonces, de noticias que son tendencia, esta es una muy importante que nos sorprende desde ayer, que fue el boom de esa noticia, Lian.
1: Fanáticos de los 107.9, lo que ha sido tendencia a nivel nacional el día de hoy, desde el día de ayer, como lo dice J.E. Esta separación que muchos comentarios en redes sociales, yo lo he visto, muchos dicen que no. Y ahora, ¿cómo vamos a hacer para pasar esta tusa que estamos teniendo?
3: Estamos en septiembre, no se separen, hagan el amor y no la guerra. Adiós.
1: 107.9, ya son las 6:13 en el Sol Medellín.

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1: 6:20 minutos en los 107.9 fanáticos del Sol Medellín. Por acá llega un clásico de la salsa a nombre del cantante de los cantantes. Esto es de Cheche Cole, porque en este jueves ya sentimos que estamos en fin de semana, J, de verdad.
2: No, pues desde las 12 de la noche más o menos empezó a sentir el fin de semana, pero aquí estamos en la radio oficial de la salsa deseando un feliz regreso a casa.
1: 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Ya son las 6:21 minutos en la radio oficial de la salsa.

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1: Muy bien, 6:33 PM, reportes de movilidad, saludos, nos los pueden dejar ahí al 302-218-1079. Aquí está, mientras tanto, el Gran Combo. Esto se llama Piénsalo, 633.

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0: de la tarde, 53 minutos, fanáticos, ¿escuchan el sol?
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2: Atención, fanáticos, que a esta hora se presenta movilidad reducida en la avenida regional saliendo del Soterrado, en el costado oriental, debido a un vehículo varado sobre la vía. Como siempre, fanáticos, mucha precaución a la hora de transitar por las vías. Y a partir de las 7 de la noche, fanáticos, comenzamos con nuestro programa
0: En la Intimidad del Sol, para que ustedes participen a través del 302-218-1079.
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